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0: Bien, amigos oyentes de nuestra región de Ucayali, distrito y provincia de Padre Abad. Una vez más, buenos días y bienvenido. Quizás hoy a una jornada informativa, pero hoy vamos a poder agasajar a nuestras hermosas madres el día de hoy. Hoy, 12 de mayo del 2026. 10.
1: Y el reglamento del proceso electoral 2026.
0: 10, nos dicen por ahí. 10 de mayo. Ya ha caído un 10 de mayo. Entonces, amigos, especialmente el día de hoy, voy a estar con las madrecitas de diferentes juntas vecinales. Los que nos sintonizan cada día, quizás estoy improvisando el día de hoy, porque mi programa informativo noticiero es de lunes a viernes. Pero lo estoy haciendo el día de hoy porque toda la semana hemos estado full trabajo, no he podido y no dejo de ser ajeno, de que pasar siempre de perseverado, de no poder a lo menos compartir con algo. Yo agradezco bastante a mis auspiciadores, ellos son los que nos auspician a nosotros para poder compartir con ustedes, hermosas madres de Guaitía, el día de hoy.
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Bueno, amigos, entonces, oyentes, y especialmente a nuestras hermosas madres de nuestra ciudad de Guaitía, el día de hoy he hecho todo el esfuerzo, como vuelvo a reiterarle nuevamente, gracias a nuestros auspiciadores. Vamos a agradecer en estos momentos a Acopiadora, Wipoca SAC, ya compra de cacao al por mayor y menor en la Junta Vecinal Miguel Graul del distrito de Wipoca, uno de nuestros auspiciadores que ha hecho todo el esfuerzo para yo poder compartir con las madres que van hoy día a participar. Ya vamos a hablar cómo vamos a desarrollar este pequeño agasajo, esta pequeña rifa, estos pequeños premios que tengo de algunas canastitas más adelante. Ya ahí está uno de nuestros auspiciadores, entonces, Acopiadora Wipoca SAC de la señora Elenita en el distrito de Wipoca. Ya ahí estamos en Wipoca. De igual manera también saludamos a nuestros auspiciadores en este momento, a nuestro amigo Edithel Gardín. Ya Edithel Gardín también se hace presente con una canastita para poder compartir, ¿no?, con algunas madres que hoy es pues el día histórico que se celebra, pero creo que para los hijos buenos, mamá es de todos los días. Ya también agradecemos a, entonces nos vamos también a agradecer a nuestro amigo Omar Vázquez. Omar Vázquez, un precandidato para la consejería por Somos Perú. Ahí está, como de siempre, un líder, un dirigente. Ahora también él ha hecho el esfuerzo para poder llegar a este programa y poder compartir también con una canastita. Ya ahí está nuestro amigo Omar Vázquez. Igual también agradezco a la Municipalidad Provincial de Parabat, al amigo Iván Mendoza Jaramillo, también con un par de canastitas, y así de una otra manera agradezco a ellos, a nuestros auspiciadores en esta hermosa mañana. Bueno, vamos a dar inicio. Quizás quiero nuevamente reiterarles, hermosas madres luchadoras, trabajadoras, que para ustedes no hay sol, lluvia, no hay minutos que descansan, pero hoy es su día. Ayer no han, se han divertido, se ha visto por las redes sociales, en algunos lugares, y así sucesivamente. Bueno, de alguna u otra manera, algún día tienen que darse ese tiempo ya para poder celebrar. Hoy día pues mamá no cocina, ya, así que los hijos, los nietos, hay que llevar a mamá a los mejores lugares mientras exista, porque una vez que mamá nos deja, olvídate, quedas prácticamente huérfano de ese amor, porque amor de madre pues no vas a encontrar ni en dónde. Entonces ya se han divertido, y algunos todavía veo por ahí que están divirtiéndose, pero pásenle de lo mejor. Ya tomen sus vinitos, su cervecita, acompañado a la familia, háganle bailar, háganle alegrar, vayan a descansar, mañana es otro día, ya se celebró. Ya, y quiero agradecer también a diferentes instituciones públicas y privadas que cada año, como esta fecha, han hecho el gran mérito de poder a lo menos compartir con algo, y es bueno e interesante. No solamente es de que las instituciones públicas y privadas solamente hagan llegar un saludo a las madres. No, tenemos que llegar con algo. Pero hay que hagamos con amor y corazón. No lo hagamos por interés. Lo hagamos porque realmente queremos. Bueno, tenemos acá

Bueno, entonces, amigos, vamos a dar inicio. No tengo más, pero agradezco y lo voy a hacer con amor y corazón. Y ustedes ya me conocen, hermosas madres, de que quizás no lo iba a hacer, pero me han llamado algunos de mis supervisores, Beto, vamos a apoyar con algo. Un poquito, quizás no ha pasado el día, hoy es el día central. Que quizás un poquito para mí incómodo hacerlo hoy día, porque yo sé que mi gente que me sintoniza, mi gente que me escucha todos los días por diferentes medios, por los medios televisivos, por el TikTok, por las redes sociales, quizás de lunes a viernes, pero sé que yo lo había pronosticado el día viernes, que lo voy a hacer el día de hoy, 8 de la mañana, pero estamos llegando un poquito tarde porque todavía no se han entregado algunos hace minutos atrás, pero aquí estamos, ya. Entonces, para los que nos están sintonizando, porque creo que las madres se están divirtiéndose, ¿no? Otros ya están saliendo al velo de la novia, otros están saliendo ya a esperar el mediodía para pasar un almuerzo con la familia, otros se están preparando. Pues de todas maneras, con alguien que todavía nos está sintonizando, vamos a participar el día de hoy. Simplemente necesito unas 5 llamaditas, unas 5 llamadas, ¿no? Para las primeras personas, para hacerle el regalo correspondiente. Pero quiero aquí pedir mil disculpas, que yo quisiera compartir con el corazón que tengo, con todas las madres, ¿no? Pero lamentablemente son pocas que he podido recolectar el día de hoy, pero lo estoy haciendo con amor. Solamente vamos con las madres de 50 años para adelante y las madres solteras, ¿ya? O sea, no tienen compromiso, pero no me vayan a engañar, ¿eh? O sea, que de repente tú sabes, la vida es, a veces se pone indiferente y no sabemos por qué. Y para ellos también pueden llamarme para darles o hacerles la entrega de esta pequeña canastita que me han brindado mis auspiciadores. Me estaba olvidando también, ¿no? Nos auspicia el subprefecto de la provincia de Parabat. Él también nos auspicia. Ahí está mi amigo, mi pataza del alma. Trabaja ahí, ¿no? En el agua, ahí está su oficina. El quien da todas las garantías, ¿ya? Mi amigo, el subprefecto. Ellos también están ahí con nosotros colaborando. Entonces, amigos, creo que es improvisadamente para algunas mares, pero ya nos pueden llamar al 929-654-729 para poder compartir ya y desarrollar esta pequeña actividad que estoy realizando aquí en esta empresa radial, Radio Top 102.9, aquí en el centro y corazón de Aguaitía. 9:08, Javier, para, bueno, si no nos llaman ya no es problema mío, ¿no? Lo voy a llevar a entregarle a algunas madres que le encuentro por ahí, pero ya estoy presente con ustedes, lo que había pronunciado. Antes de esto, mientras nos llamen, vamos a un saludito que nos hacen llegar desde Trujillo, ¿ya? Acá nos hacen llegar un saludito desde Trujillo,

0: Se está llamando.
1: Buenos días, señor Geto. Estoy llamando acá a la radio, tu fiel oyente de tu programa.
0: A ver, vamos a iniciar, amigos oyentes. Ya es una primera madrecita que nos está llamando desde la Junta Vecinal Río Negro, ¿no? Desde este lugar que nos están sintonizando. Bueno, madrecita, antes de hacerte la pregunta, quiero hacerte llegar un cordial saludo y un fuerte abrazo para todos ustedes, estas lindas mujeres luchadoras.
1: Gracias, señor Beto.
0: Ya. A ver, señora, vamos, ¿no? Las cosas que el día de hoy o la programación que estoy llevando es para hacer llegar, ¿no?, un pequeño agasajo a todos ustedes, porque se merecen en su día, y especialmente agradecer a nuestros auspiciadores, ¿no? Los auspiciadores son los que nos brindan a nosotros, y nosotros somos que ya somos el puente para llegar a ustedes. A ver, por tu día, Rosita, quiero hacerte esta pregunta, creo que tan fácil, usted eres mi fiel oyente, ya, ¿cuál es mi nombre completo y en qué radio yo estoy, pues, prácticamente realizando los programas de lunes a viernes?
1: Señor Beto, estás en... Mi nombre es Rosaluz del Castillo Vázquez. Caserío, te estoy llamando el Caserío Río Negro.
0: Ya, ¿en qué? ¿La radio? ¿Nombre de la radio?
1: Radio Top.
0: Ya, ¿nombre del programa? A ver ahí, nombre de nuestro aguaitiesa.
1: No me acuerdo.
0: Ah, ya, mi oyente, es Aguaitía Noticias. Correcto, Aguaitía Noticias. Ya, Rosita, a ver si te acercas a cabina para recoger tu canastita, ya. Por favor, ya, la primera. Gracias, gracias, gracias, ahí está. A ver, ¿dónde están mis ayayeros? No escucho.

0: Ahí están mis sayayeros. Bien, entonces ya tenemos una primera llamada y una ya que ha salido pues prácticamente ganadora, porque a mí no me gusta más dar vueltas acá directo. Nos vuelven a llamar nuevamente, vamos ahí. Gracias, a pesar que es un día domingo, pero tengo mis oyentes. Aló, buenos días. A ver, ¿cuál es su nombre? ¿De qué lugar nos está llamando?
1: Pilar Escobar Ponce.
0: ¿De qué lugar?
1: Marina Sector 2.
0: Marina Sector 2. Ya me imagino quién eres, mamá linda. A ver, vamos con la preguntita, mamita. Aquí tenemos, lo vamos a hacer con amor y corazón. Gracias a mis auspiciadores y gracias a ustedes porque nos sintonizan cada día. Y especialmente quiero hacerle llegar un cordial saludo y un fuerte abrazo, lindas madrecitas que ustedes trabajan día y noche. A ver, vamos con la pregunta. A ver, vamos ya. ¿De qué horas a qué horas es mi programa informativo de lunes a viernes?
1: De 12 a 1.
0: De 12 del mediodía a 1 de la tarde. Mi nombre, sí. ¿Cuál es?
1: Beto Ortiz.
0: ¿Ortiz?
1: Beto Ortiz, Mendoza. Mendoza, que digo.
0: Ah, correcto, mamá linda. Ortiz es de Lima. Ya, yo soy Beto Pinedo. Ya, mamá linda, pero lo importante es que la participación y lo importante es que eres mi oyente. Eso es lo que me orgullece. Mamita, has ganado tu canastita y puedes venir a cabina a Radio Top. Estamos aquí frente a Caja Arequipa.
1: Gracias, Beto, Dios ya. Le bendiga.
0: Venir, ya. De igual manera, mamita. Ahí estamos, amigos, ahí está mi gente que nos sintoniza cada día. Ahí estamos con ellos participando.

0: sucesivamente vamos a estar hasta que entregue, ¿no?, estos 5 canastitas que tengo aquí en mis manos, aquí en cabina de esta empresa radial Radio Top 102.9. Mientras todavía nos llamen, tenemos un saludito. Atención, atención, Caserío Nuevo Progreso. Ya, atención, Caserío Nuevo Progreso. La hacemos aquí, dice: quiero enviar saludos de cumpleaños a mi papá, que hoy día está cumpliendo años en el Caserío Nuevo Progreso, Río Abajo. Y también quiero mandar un cordial saludo hasta el cielo a mi sobrino Michael, que hoy día está de cumpleaños. Los saludos van de parte de su hija Jenny y su nieto Dixon, desde Chiclayo, Pomalca. Pero Jenny, te has olvidado de mamá, ¿ah? Le estás haciendo llegar a papá, pero no a mamá. ¿Qué ha pasado? Entonces, ahí está este cordial saludito para el Caserío Nuevo Progreso, para mi amigo, ¿no? Yo, la verdad, como un padre, el señor Elmer Ríos, usted me conoce a mí, me has visto nacer, me has visto crecer, ahora estoy haciéndote llegar este cordial saludo, gracias a que conduzco un programa de lunes a viernes. De igual manera, lo deseo un feliz cumpleaños, que lo pase el día de hoy, y también al mismo tiempo quiero hacerlo llegar doña Puquita, también como mi madre, ¿no? Me has puesto el sobrenombre de Pipiolo, aquí estoy, haciéndote llegar un cordial saludo, doña Puquita. Ya, doña Apolinaria Ríos Panduro, ahí está, en el Caserío Nuevo Progreso. Bien, a ver, alguno más que nos quiera llamar, porque si no, ya solamente hasta las 9:30, porque a las 9:30 tengo otro evento que me han invitado y voy a estar solamente 9:30, porque no tengo más, tengo apenas 5. Acá tenemos otra llamadita, vamos a ver acá. ¿Aló? Ya, a ver, mamá linda, ¿cuál es tu nombre y de qué junta vecinal nos estás llamando?
1: Mi nombre es Raquel Vargas Escobar, estoy llamando de la Marina, sector 2.
0: Raquel, a ver, no me recuerdo. Bueno, de todas maneras, que quizás ya acá cuando vienes te voy a conocer o te conozco, a veces nos conocemos de vista, pero no de nombre. Bien, mamá linda, Raquelita, te hago yo un cordial saludo como director principal de este programa informativo Hoy Día Noticias, hoy compartiendo con usted, con ustedes, madres, trabajadoras, luchadoras, que hoy es su día, y lo deseo que lo pasen de lo mejor. Ya, Raquelita, y vienes acá a cabina, al toque nomás, porque yo a las 9:30 estoy yendo a otro evento.
1: Ya, don Beto, gracias.
0: Gracias, gracias.

0: Bueno, amigos oyentes, casi ya estamos llegando. Hablábamos de 5 canastitas, pero lamentablemente así es la vida. Acaban de llegar a cabina 2 madrecitas, ¿no? Quizás ellos no nos han llamado, pero han llegado acá. Y yo no puedo ser ajeno, pues, realmente, de que yo sé que quizás de algo nos va a favorecer este presente, este regalo, y no puedo ser ajeno. Entonces, gracias más bien a ustedes, lo que nos han llamado, las 3 personas, y tengo 2 acá que han llegado a cabina. Realmente, el próximo año, viendo esta situación, voy a trabajar anticipadamente, y que quizás Dios me permita y seguimos con vida, y lo voy a hacer de lo mejor, y quizás ya no con 5 o 6, a lo menos siquiera con 10 a 15 o 20 canastitas. Sé que voy a llegar trabajando anticipadamente. Y amigos, vecinitas, madres especialmente, el día de hoy, gracias a los que nos han llamado, gracias a los que nos sintonizan cada día. Quizás no será tan grande, ¿no? Pero lo hacemos de corazón, tanto mis auspiciadores como yo. Quizás no necesita de tener un canastón de 200, 300, de 300 soles, pero lo que vale es pequeño, pero la voluntad es grande y el corazón es grande. ¿Ya? Entonces, amigos, ya vamos a concluir el programa. Como vuelvo a decir, yo me siento un poquito algo incómodo porque es poco. Porque poco, yo sé que hay madres muchas. Y que tenemos que agasajarles, sí, por supuesto que sí. Yo no soy un precandidato, yo no soy pues un candidato, solamente yo soy un comunicador social, pero sé y siento y conozco de la situación económica que llevamos, y aparte de ese, pues es el día, un día pues histórico de este nombre llamado madre. Por eso es lo que yo me pongo al lado de ustedes, y en cada momento voy a estar al lado de ustedes. Y aquí está este programa, aquí está este personaje. Cualquier momento ustedes desean el apoyo, cuando sea necesario, de que yo pueda, los voy a dar la mano. Como dice en la parte de la Biblia, al caído levántalo, al necesitado ayúdalo, apóyalo. Ahí viene, vamos a ver, nos está llamando un auspiciador, vamos a ver si...
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0: 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Bien, entonces justamente nos llega todavía un auspiciador, nos está llamando, está llegando acá a cabina. A ver, todavía tenemos ahí, a ver, una llamada más, una llamadita más, ya una llamada más para, está llegando un auspiciador que habíamos mencionado, nuestro amigo Edith Algarrín, ya. Edith Algarrín aquí siempre, él, a pesar de que no es, ya él ha dado un poquito pie al costado, que ha sido precandidato, pero él continúa como haitiano, y especialmente como hijo, y como ya también ciudadano haitiano está colaborando, ¿no? Está llegando a las madres de Haitía. Ya, así que, por favor, hay que

0: felicitar la acción de nuestro amigo Edilter Gardín, ¿no? Ya ustedes le conocen a nuestro amigo Edilter Gardín, un haitiano, ya muchos años está intentando, ¿no?, de que, bueno, ponerse a la carrera política, porque conoce la problemática de nuestra ciudad de Guaitía, pero a veces, en fin, Dios sabe las cosas de lo que pasa. Él ya estaba en carrera, pero había algunos inconvenientes, pero a eso él no lo hace ni más ni menos. No quiere decir, como vuelvo a decir yo, no necesitamos ser precandidatos para apoyar a la gente, para dar a la gente. No, no, no. La buena persona, el ciudadano común y corriente, humilde, que tenga la humildad, con algo hace un presente, especialmente este hermoso día. Ya, a ver si nos llaman por ahí. Edilter, a ver si te pones ahí, Edilter, un favor. Ya vamos a escuchar a Edilter algún mensaje que haga llegar a la población de Guaitía, especialmente a estas hermosas madres que hoy día 10 están celebrando. Están celebrando, pues, este día significado, no solamente decir madre o mamá, sino de lo que sale de adentro, ese corazón, amor de madre. Edilter Gardín, buen día y bienvenido a este programa el día de hoy, domingo, quizás no, si no lo estoy haciendo, por ustedes especialmente, que son mis auspiciadores. Tu palabras y mensaje por el Día de la Madre a las hermosas madres del mundo, de nuestro país, regionalmente y, por qué no decir, provincialmente. Adelante.
1: ¿Qué tal, amigo Beso? De verdad, para mí es un... Hola, muy buenos días, amigos de la provincia de Padre Abad. Es un gusto poder saludarles a esta hora de la mañana y especialmente, pues, a este programa radial que hoy, pues, está agasajando, ¿no?, a las madrecitas por su día, ¿no? No habíamos visto, pues, en otros programas radiales que se está realizando esta rifa, ¿no?, a favor de nuestras madres el día de hoy, ¿no? Como siempre lo hacen los viernes, los sábados, nuestro amigo Beto. Y hoy, pues, es un día especial, hoy domingo, pues, 10 de mayo, donde se celebra el Día de la Madre, pues, en todo el país, ¿no?, y en todo el mundo, ¿no? De verdad, para mí es un grato estar acá. Hemos traído, ¿no?, una canastita para poder entrar en el sorteo que hoy, pues, nuestro amigo Beto, ¿no?, va a proceder a hacer la rifa. Y como te digo, no es pues cosa de otro mundo, ¿no? Siempre nosotros lo hemos hecho, amigo Beto, ¿no? Antes de pretender ser candidato, ¿no?, hemos hecho la labor social, ¿no?, por todos lugares, ¿no? Entonces, el día de hoy nos hacemos presente aquí en esta emisora radial para que se pueda hacer los sorteos, ¿no?
0: Bien, amigo, Edilter Gardín, no lo has dicho precisamente, no necesita ser, pues, precandidato para poder llegar con algo a los hogares más humildes, a la gente más humilde, sino como buen ciudadano, como buen haitiano, y especialmente que conocemos la situación económica, cómo vivimos en estas etapas de estos años, ¿no? Edilter, ¿cómo vas en tiempo, ya hablando un poquito del tema de la campaña? Ya estás un poco al costado, pero usted continúa con los apoyos. Yo lo deseo que esto no baje, amigo Edilter Gardín, ¿no?, que usted continúe con este ímpetu como ciudadano de valorar a la gente, especialmente ahora, pues, Día de la Madre, tenemos que hacerle. ¿Cómo va en el tema políticamente, Edilter? ¿Ya estás viendo dónde estás siendo invitado y ya te has puesto a un costado solamente esperar a las próximas elecciones? Pero usted va a seguir trabajando, ¿no?, con estos apoyos sociales que vienes haciendo como ciudadano haitiano.
1: Sí, sí, nosotros no paramos, ¿no? O sea, no bajamos la guardia, ¿no?, como se dice, ¿no? Nosotros estamos presentes siempre, llegando, ¿no?, a visitar a nuestros amigos de las zonas rurales, de los distritos.

0: Y bueno, ¿no? Como decirle, estamos nosotros para poder contribuir con un granito de arena a favor de nuestra población, ¿no? En cuanto haya alguna ayuda social que podamos hacer, ahí va a estar Edilte Garrín siempre llevando, pues, ¿no? Lo poco que podamos compartir con nuestros vecinos, ¿no? Hace poco también hemos estado en la plaza, ¿no? Por una radioacción que se dio a favor de nuestro vecino, ¿no? Primorando también, que está delicado de salud. Pero bueno, ¿no? Acá en este caso es mantenernos, amigos Beto, unidos para poder nosotros llegar lejos, y sobre todo Ahuaytía, pues, es un pueblo solidario, ¿no? Que siempre se solidariza con las personas que lo necesitan, ¿no? Y bueno, hoy día quiero aprovechar este medio radial para saludar a todas nuestras madrecitas lindas, ¿no? De diferentes lugares, de nuestras comunidades nativas, nuestras juntas vecinales, a nuestros amigos de los distritos, ¿no? Entonces, amigo, hoy día, pues, cordial a todas nuestras madrecitas lindas, que muchas veces son padres y madres para sacar adelante a nuestros hijos, y eso nosotros debemos de valorar a nuestras madres lindas, ¿no? Amigo Beto, agradecer, ¿no? Las preguntas que usted me hizo, y vamos a seguir nosotros siempre acercándonos a este medio radial para poder ir informando, ¿no? Qué es lo que sucede dentro del ámbito de nuestra provincia, ¿no? Entonces, nosotros estamos analizando.
1: Con todo cariño para todas las madrecitas del mundo.
2: Bien, amigos oyentes, han escuchado claramente a nuestro amigo Edith Algarrín, ya se ha pronunciado especialmente en este hermoso día, de Día de la Madre, como ciudadano y al mismo tiempo, ¿no?, que estaba, pues, en camino de la política. Pero él no da pie atrás, él va a continuar con ese amor y cariño de seguir apoyando a la gente, pues, que más necesita, cuando él vea conveniente o tenga las posibilidades. Igual lo digo yo también igualito, cuando tengo la posibilidad de poderle darle la mano a todo mi público oyente, a la gente humilde, lo voy a hacer, de corazón. Y este programa, Ahuaytía Noticias, es del pueblo para el pueblo. Acá tengo espacio para ustedes. Acá tengo yo todo para ustedes, porque ustedes son mi pueblo. Jamás voy a poder claudicar cosas negativas de ponerme a un lado para defender de repente al patrón y poder dejar mal a mi gente. No, jamás, no es mi calidad. ¿Ya? Bueno, amigo Edith Algarrín, gracias por tu participación en estas horas de la mañana. Me estás acompañando y al mismo tiempo te has hecho presente con una pequeña canasta, y eso es lo importante, amigo Garrín. Últimas palabras, Garrín, para ya entregar las madrecitas, ya se encuentran acá.

0: se alegren en este día de tanta recordación. De lo poquito que tipo tanto no quiero aclarar.
1: Bien, gracias amigo Elite de Garrín, gracias. Ahí están sus palabras de tu amigo Elite de Garrín, nos ha acompañado. Ya, amigo Elite, gracias una vez más. Yo me voy a quedar con las madrecitas a hacer la entrega. Pero quiero que la entregue el Zona Madre. Aquí nos están viendo televisivamente. A ver, la primera madrecita que llegó, ¿eh? ¿Dónde está la primera mamá? Pase, mamá. Pase, acá donde esté, para que aparezca en la pantalla. Acá, los dos, ¿ya? Tómame las fotos, Andrea. Las fotos. Ya, un joven. Ponte acá, mamá, ponte acá. Acá, ponte. Acá, sí, mamita, ponte. Las fotos de ahí. Sí, ya. Esto da la mamita, ¿ya? Bien, ya en este momento va a ser la entrega nuestro amigo Elite Garrín a nuestra hermosa madrecita que ha venido. ¿De qué lugar ha venido, mamá?

0: Marina, sector 2. Acá está. Sí está. Sí.
1: A ver, espérate.
0: A ver, un ratito vamos a colocar la cámara.

Bien, ahí está Marecita. Gracias a nuestro amigo Ariel Tegardín, gracias a este programa. Ahí estamos haciendo entrega. ¿Ya? Ya. Listo, ya, gracias, mamá linda, gracias. Ya, Edilte, gracias, yo voy a continuar. Gracias, de igual manera, cuídate. Ya, entonces, amigos, vecinos, especialmente en estos días de hermosas mares, a ver, pase, mamita acá, pase por acá. Ahí está, buenos días. Usted, mamá linda, eres de La Marina, sector 2, ¿ya? Voy a hacer entrega como director principal, yo mismo. Ya aquí estamos en vivo y directo saliendo por el canal 42. Ya ahí estamos saliendo y voy a hacer entrega de esta pequeña canasta a esta hermosa madre por su día.

Ya, ahí está, y así llegamos nosotros a estas hermosas mares el día de hoy. A ver, ¿quién más está por ahí? No llega nadie. A ver, una llamada más por ahí. Acaba de llegar una canasta, ¿no? Desde el cielo, ¿ya? Así que también San Pedro se porta el día de hoy. ¿Alguien puede llamarnos? Tenemos una más. O si no, ya llevamos para dar a alguien por ahí, ¿ya? Yo sé que ahorita están ustedes celebrando. Y voy a interrumpirles. Pues de todas maneras, ya vamos a ver una llamadita más si hay por ahí. Y esperando que vengan a recoger. Nos faltan todavía aquí, ya han llegado las marecitas acá. Vamos. Ahí tenemos todavía las canastitas.

Bueno, mientras llamen, ya estamos prácticamente ya sobre la hora. Ya hemos hecho entrega y todavía faltan algunas madrecitas llegar. Vamos a entregarles y quiero hacerle llegar el último cordial saludo de parte de la señora Jenny desde Pomapalca, nos dice, ¿no? De parte de su hija, por su cumpleaños, al señor Elmer Ríos Cárdenas, en el caserío Nuevo Progreso, y al mismo tiempo que en paz descanse su sobrino Michael, que está de onomástico, pero ya celebrando en el cielo. Así es la vida, todos vamos a irnos por ahí. Ya estos cordiales saludos hacen llegar desde Pomamalca, dice, ¿no? Trujillo, ya desde esos lugares. Ahí nos están sintonizando mediante las redes sociales www.radiotop102.9. Bien, amigos, vecinos y hermosas madres, quiero despedirme de ustedes con este profundo agradecimiento de hacerle llegar a ustedes por ser madres y mamá al mismo tiempo, de poder tener ese brazo inmenso y ese corazón, de poder compartir con todos los

tus retoños. Aunque quizás todos no somos iguales, hay indiferencias, pero usted es una madre que abres las alas para cubrirnos y con el corazón de no dejar que alguien nos maltrate, porque usted es quien nos protege. Para ustedes, madrecitas lindas de Haitía y a nivel nacional y del mundo, un cordial saludo y un fuerte abrazo a todos ustedes por este hermoso día, y lo pasen de lo mejor, y esperando que Dios derrame bendición en cada uno de ustedes y nos dé vida para el próximo año estar nuevamente con ustedes y ustedes con los hijos. Gracias. Nos vamos hasta el día de mañana lunes con noticias relevantes que vamos a compartir en nuestro programa aquí en esta empresa radial Radio Top 101.9. Ya ustedes conocen a tu humilde servidor, a tu amigo Beto Pinero Mendoza, y ahora me han acompañado, no, mi familia están en cabina para hacerle llegar este agasajo a nuestras lindas madrecitas. Gracias una vez más a nuestros auspiciadores, a nuestro amigo Edith El Gardín, a nuestra amiga Elena Inhuipoca de Compra de Cacao, al subprefecto de la provincia de Parabat, a nuestro amigo Omar Vázquez, a todos ellos, nuestros grandes auspiciadores. El próximo año nos vas a encontrar, Dios mediante lo permite. Buenos días, permiso. Dios que le bendiga en este hermoso día y todos los días a ustedes, hermosas madrecitas de nuestra ciudad de Haitía. Gracias, gracias. ¿Llegó Rosita? Ya, de una vez, Rosita. Ya, justamente está llegando acá. Vamos a entregarle. A ver. Ya. Agarra, Rosita. A ver, toma una fotito ahí. Ya, una fotito ahí. Ahí estamos haciendo entrega a una madrecita que ha venido el día de hoy. Madrecita, quizás no será una canasta tan grande. Es pequeña, pero lo hacemos de corazón, tanto mi persona y como los auspiciadores. Gracias. Bien, entonces ahora sí, amigos, cerramos y nos trasladamos a otro evento que nos están esperando. Buenos días una vez más, hasta el día de mañana.

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5: 10 y 25.

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1: Sigue jugando San Alejandro. Muy tranquilamente. El defensor San Alejandro le quita. Jaime Tanchiva. Jaime Tanchiva con la pelota.

0: Municipal Duarte con la pelota una vez más.
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Así es. Bien, amigos seguidores, se viene el primer cambio para el Deportivo Municipal. Ahí vamos a ver de quiénes se tratan entonces estos cambios que se viene para el Deportivo Municipal. Así es. Saque de esquina entonces para el Deportivo Municipal. Y el arquerito vuela con todo. Ve, le entrega a Defensor San Alejandro, el número 3, Duarte con la pelota, el número 11, y posesión adelantada.

posesión adelantada que le cobra al defensor San Alejandro. Y aquí la hinchada se molesta, la hinchada quiere molestarse, la hinchada ya está que sufre más aquí en las tribunas. A ver, va a haber dos cambios, ¿ah? Dos cambios, sale, va a salir el número 15, Diego Pacaya, el número 15, Diego Pacaya, de Deportivo Municipal. Va a entrar el número 22. A ver, el número 19, Ítalo Vázquez sale y entra el número 11, señoras y señores. Ya, dos cambios entonces en el Deportivo Municipal. Patrick González solo en la delantera, ya no hay nadie quien la acompaña. Lo tiene el porterito de defensor San Alejandro. San Alejandro con la pelota. Lo tiene el número 17, Jorge Ochavano, de San Alejandro. Recupera Jaime Tanchiva. Jaime Tanchiva juega. El número 11, ya sigue el número 11, señoras y señores. A ver, saque el lateral entonces, amigos seguidores. Harrison Rodríguez va a sacar. Tanchiva lo tiene la pelota. Tanchiva con la pelota. Y ese balón choca en dos defensores y lateral para el Club Deportivo Municipal. Ahí está entonces. Harrison Rodríguez saca la pelota. Y lo manda al centro, señores y señores. Lo manda al centro, pero no hay nadie, ¿ah? No hay nadie. Solito el arquero de Defensor San Alejandro. Duarte con la pelota. Sigue Duarte con la pelota. Lo sigue teniendo San Alejandro. San Alejandro juega tranquilo y lo pierde. Sigue con la pelota Jaime Tanchiva. Jaime Tanchiva con la pelota. Hace su jugadita. Ahí hace su jugadita. Ahí. Duarte con la pelota, mete un centro y el arquerito Johan Marcelino está atento, está a pilas. Jaime Tanchiva una vez más con la pelota. Jaime Tanchiva pide que sus compañeros se muestren, pero no hay nadie. Dick Mendoza con la pelota. David Cachique con la pelota, pero el árbitro cobra tiro de esquina. No. Tiro libre, al parecer que cobra tiro libre porque David Cachique alzó más de lo ya las piernas, ya hasta la cabeza y ya entonces al parecer que va a ser tiro libre para el defensor San Alejandro. ¿Ves? Así es. Entonces, confirmado, señores y señores, ya tiro libre para el defensor San Alejandro. Una pelota muy peligrosa. Está muy cerca, aproximadamente a unos 22 metros de distancia, muy cerca de la portería del Club Deportivo Municipal. Ya muy cerca del portero Johan Marcelino, ya muy preocupado el arquerito. Ya manda a tres jugadores, manda para que pueda cubrir esa pelota, para que pueda defender ahí. También manda un jugador hacia uno de los postes. A ver, vamos a ver qué es lo que armaron en esta jugada. Un disparo débil de parte del defensor San Alejandro. Saque lateral entonces para el Club Deportivo Municipal. Saque lateral para Deportivo Municipal. Lo tiene Jaime Tanchiva. Jaime Tanchiva hace una mala jugada y la entrega y felizmente, señoras y señores, Duarte, este jugador experimentado, ya acaba de mandarle por encima ya del travesaño del portero. Tommy Duarte, el jugador de Defensor San Alejandro, que lo acaba de mandar por encima del travesaño y

salva el Club Deportivo Municipal. Saque de meta entonces para Municipal. Jaime Tanchiva lucha la pelota ahí. No puede Jaime Tanchiva. Dick Mendoza tampoco. Lo tiene el número 22 de Deportivo Municipal, señoras y señores. Vamos, y un centro y el arquerito sale con todo del defensor San Alejandro. Del defensor San Alejandro, Lucas González es el arquerito número 21 del defensor San Alejandro. Así es como debe salir un arquero, con todo, ¿no? Con todo, defender sus tres palos, porque él es el único responsable, ¿no?, de sus tres palos, señoras y señores. Y así que entonces, al parecer, ha tenido una mala caída el portero del defensor San Alejandro. Así que entonces se paraliza la jugada. Ya queremos aprovechar estos momentos. Hoy es una fecha muy especial, ¿no?, para todas las madres del Perú y especialmente para todas las madres haitianas. Un saludo muy cordial a todas las mamás haitianas de la provincia de Pa-

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Muy bien, muy buenas tardes a todos nuestros seguidores de las redes sociales, a todo nuestro público y a todo la provincia de Padre Abad. Muy buenas tardes a todos ustedes. Bienvenidos una vez más. Estamos ya aquí en el Estadio Municipal de Padre Abad Tahuaytía, Luis Velázquez Salinas. Una vez más estamos acá para ser testigos de este encuentro entre el Club Deportivo Municipal y el Defensor San Alejandro. Comenzó la etapa provincial, así que entonces, amigos de las redes sociales, y como también vamos a transmitir por las diferentes medios de comunicación, lo que estamos ya enlazados en estos momentos. Así que entonces, muy buenas tardes. Hoy es una fecha muy especial. Hoy, domingo 10 de mayo, es el Día de la Madre, ¿no?, que se celebra en todo el Perú, ¿no? Se celebra el Día de Mamá. Un saludo cordial a todas las madrecitas tahuaytianas, a todas las mamás del campo, a todas las mamás de los diferentes juntas vecinales y a todas las mamás, ¿no?, de la provincia de Padre Abad. Un feliz día por este día tan especial. Un saludo cordial, ¿no?, para todos nuestros seguidores en las redes sociales. Así que entonces, muy buenas tardes a todos, ¿eh? El día de hoy vamos a vivir un encuentro muy bonito, un partido ya donde que estos dos grandes equipos no van a disputarse el día de hoy, domingo 10 de mayo. Así que entonces, ya por acá la hinchada dice que las apuestas ya empiezan a correr. Así que entonces ya lo tenemos en el campo, ya están los dos principales que van a ser, ¿no?, los protagonistas de este encuentro, ¿no?, entre club

Deportivo Municipal y el Defensor San Alejandro. Así que entonces, pónganse cómodos, ya ponga ahí su refresquito, su canchita, para que vean el partido. Ya, las personas que no han de repente podido venir al estadio pueden disfrutar de nuestra transmisión a través de la página oficial de la municipalidad, ahí estamos transmitiendo, y como también los diferentes medios de comunicación que estamos enlazados. Estamos con Radio Top 102.9, estamos con Radio Latin Plus, también estamos con Radio Amazónica y con otras emisoras más que estamos enlazados en estos momentos. Así que entonces, muy buenas tardes a toda la gente del campo y a toda la gente de la provincia de Padre Abad. Así que entonces, en unos minutos más, últimos toques, ya que se está dando dentro del terreno de juego, ya el árbitro acomodándose, ya los jugadores, cada uno en sus respectivos posiciones, ¿no? Y como también los árbitros, ya ellos listos y prestos, ya concentrados para llevar a cabo este encuentro entre el Defensor San Alejandro y el Club Deportivo Municipal. Hoy día el Municipal juega en casa. Ya el campeón de Huaitía ha salido de visita. Así que entonces esperemos, ¿no?, que le vaya muy bien al campeón de Huaitía. Muy bien, señoras y señores, empezó el partido. Empezó el partido entre Club Deportivo Municipal y el Defensor San Alejandro. Así que entonces, ahí está con la pelota el número 7. Lo tiene el número 19, ya que está siempre ahí atento. Lo tiene el número 25, ya Dick Mendoza, número 25, Dick Mendoza. Lo tiene David Cachique, lo manda hacia el fondo, buscando a su delantero. Y le hace la pared, el Defensor de San Alejandro, ya le hace un pared. Así que entonces, saque de meta para el Defensor San Alejandro. San Alejandro sale al toque, ¿eh? Sale al toque el Defensor San Alejandro y ahí despeja con todo el Defensor de San Alejandro. Lo tiene la bola el número 17 del Defensor San Alejandro, ya Jorge Ochavano, número 17. Ya seguimos el número 3 de Deportivo Municipal, ya que también ya en esta vez vistiéndose la camiseta del Municipal. Tiro libre para el Deportivo Municipal, el número 15, Diego Pacaya. Diego Pacaya va a ejecutar el tiro libre ya a favor de Deportivo Municipal. Ahí vamos a ver qué es lo que sale de este tiro libre. Y lo manda al centro y la cabecita. Y se va hacia afuera esa pelota. Saque de meta para el Defensor San Alejandro. Lo tiene el número 18, ¿eh? El número 18, Hitler Flores, el número 18. Lo despeja con todo y ahí lo ataja el defensor de Municipal David Cachique, Dick Mendoza con la pelota. El número 3 de Deportivo Municipal, ¿no?, con la pelota y se fue, ¿eh? Saque lateral para Deportivo Municipal, ¿eh? Saque lateral, número 3 ya hace el saque ya para el Deportivo Municipal. Despeja con todo. Ya despeja con todo Arison Rodríguez, el número 3 de Deportivo Municipal. Lo tiene el número 10, Sol, de lo quita el Defensor San Alejandro. El número 3 de Defensor San Alejandro lo tiene. El número 3 es la parte derecha, ¿no?, del terreno de juego. Ahí está, se arrastra con todo y la lucha sigue ahí. Defensor David Cachique, el número 15, Diego Pacaya, despeja con todo Arizona y finalmente a las manos del portero del Defensor San Alejandro, amigos seguidores de las redes sociales. El técnico del Deportivo Municipal ahí dirigiendo como siempre a sus jugadores, ¿no?, dando indicaciones a todos sus jugadores ya del Deportivo Municipal. Sigue la jugada, señores y señores. El número 18, el número 6, Rey Huaranga, el número 6 de Defensor San Alejandro, el número 4, ya Jesús Alvarado de Defensor San Alejandro con la pelota. Sigue con la pelota. Defensor San Alejandro la sigue luchando con la pelota. Ya sigue jugando y finalmente ya el defensor de Municipal no le dice hasta acá nomás vas a llegar. Sigue el Deportivo Municipal ya con la pelota. Ya sigue luchando. Entonces le quita David Tanchiva, lo pierde la pelota. Y se arrastra con todo y dice el árbitro, no hay nada, dice el árbitro. Sigue la jugada, dice el árbitro, no hay nada, dice el árbitro, todo es

Todo es bola, todo es pelota. Vamos, entonces sigue, le hace la jugadita, le hace su finta ahí el defensor, ¿no? El mediocampista de Defensor San Alejandro, ya está en la área el jugador, el número 8 de Defensor San Alejandro, ahí la lucha, David Cachique, ya tiro libre a favor de Club Deportivo Municipal. Ya, entonces, ahí está el Club Deportivo Municipal, David Cachique, ahí poniendo toda la fuerza, toda esa experiencia, ¿no? En la defensa, amigos, seguidores de las redes sociales y como también a todos nuestros seguidores de los diferentes medios de comunicación. Sigue Defensor San Alejandro, parte derecha, parte de del campo del terreno de juego. Ya sigue entonces con la pelota, sigue ahí, hace su jugadita y a ver qué va a cobrar el árbitro. Tiro de esquina. Tiro de esquina para Defensor San Alejandro. Así que entonces, ya, tiro de esquina para el Defensor San Alejandro. Allá. Allá, muy bien. Así que entonces, a ver, vamos un momentito. Va a ejecutar el tiro libre. Ya, el tiro libre para Defensor San Alejandro. Lo mete hacia adentro y felizmente, felizmente lo falló. Felizmente lo falló el jugador del Defensor San Alejandro. Así es. Bien, entonces saque de meta para el Deportivo Municipal. Ya hoy día el Deportivo Municipal está jugando con su uniforme tradicional, con las franjas rojas y el short ya de color azul marino. Lo tiene Defensor San Alejandro. Sigue hace su jugadita de Defensor San Alejandro, el número 18, Yailter Flores de Defensor San Alejandro. Sigue con la jugadita, hace el pase hacia el otro extremo. Ya ahí está, ahí lo tiene Duarte, uno de los jugadores experimentados, no, que ha contratado el Defensor San Alejandro. Sigue el Defensor San Alejandro, sigue con la pelota, lo tiene Duarte. Duarte con la pelota, sigue ahí con la maniobra, sigue con la jugadita, pero le sale mal esa jugadita y lo quita David Cachique. Finalmente se adueña del balón, amigos, seguidores de las redes sociales y de los diferentes medios de comunicación que estamos enlazados en estas horas de la tarde. Tiro libre para Defensor San Alejandro. Juega San Alejandro. Ya Dick Mendoza con la pelota, despeja con todo. El defensor sigue con la pelota, el número 4 de Defensor San Alejandro, Jesús Alvarado con la pelota. Vamos, sigue el número 8 con la pelota, ya Villacorta González, el número 8. Y finalmente, el arquerito, bueno, se le juega. El arquerito se le juega, tiro de esquina para el Defensor San Alejandro, amigos. Seguidores de las redes sociales. Bueno, en estos momentos estamos 0-0, 0-0 el encuentro, 0 para Deportivo Municipal, 0 para Defensor San Alejandro. Saque el centro Duarte y finalmente, más bien esa pelota se fue por encima del travesaño, ya de la portería del Club Deportivo Municipal. Ha sido un centro muy bueno, ¿no? De parte de este jugador experimentado, de Duarte, de Defensor San Alejandro. Sigue con la pelota. Lo tiene Mendoza, ya Arizona, el número 3 de Defensor. Y bueno, finalmente, a ver qué va a cobrar el árbitro. Tiro de esquina para el Club Deportivo Municipal. No, ahí está el técnico de Deportivo Municipal dando indicaciones a sus jugadores en esta hora de la tarde. Bien, tiro de esquina entonces para el Deportivo Municipal. Ahí vamos a ver qué es lo que sale de esta jugada. Y finalmente lo tiene Duarte. Duarte con la pelota. El número 3, Duarte hace su jugadita, hace su maniobra. Ahí el número 3 de San Alejandro, Duarte, uno de los jugadores experimentados. Bueno, tiro libre a favor de Deportivo Municipal. Ha cobrado una falta a cargo, no, de que será favorable para Club Deportivo Municipal. Tiro libre que va a ejecutar el número 8, Héctor Dávila. Ya Héctor Dávila, el número 8 de Club Deportivo Municipal. Ya saludos para todas las mamitas, ¿no? Que nos están escuchando allá en el campo y como también las diferentes juntas vecinales. Saludos
muy cordiales para todas ellas. Bueno, una jugada no que no se esperaba, pero finalmente la pelota le favorece, el saque le favorece para el Deportivo Municipal. Hasta estos momentos están empates a 0-0, ya va este encuentro. Lo tiene el Deportivo Municipal, sigue Municipal con la pelota, parte ya ahí la lucha Dick Mendoza, y finalmente para baja para su defensor, juega tranquilo Municipal, lo tiene otra vez Dick Mendoza, número 25 del Club Deportivo Municipal. David Cachique con la pelota, ya defensor con mucha experiencia, ya que Jaime Tanchiva también lo sigue, lo tiene ahí. Bueno, y lo pierde esa jugada, Dick Mendoza. Bueno, Dick Mendoza lo baja hacia abajo para su porterito, para su portero, ya lo baja Dick Mendoza. Una vez más, David Cachique con la pelota. Jaime Tanchiva con la pelota, número 10, Jaime Tanchiva. Sigue con la pelota. Vamos, Municipal. Municipal sigue jugando. Sí, Juan, tranquilamente. Y está en el área, ya está en el área, señoras y señores. El número 3 ya hace ese centro y... Bueno, cobró una falta, señoras y señores. Ya hubo un empujón dentro del área en contra del jugador del defensor San Alejandro. Así que entonces tiro libre para el defensor San Alejandro, su arquerito que va a sacar Lucas González, el porterito de defensor San Alejandro. Sigue con la pelota entonces, la pelota por los aires, ¿no? Del campo de Luis Velázquez Salinas aquí en Abaitía, este encuentro, ¿ya? Así que entonces seguimos, ¿ah? Ahí está el defensor San Alejandro, dice, aquí estamos bien parados, ¿ah? Sigue el número 8, lo tiene el número 3, Duarte con la pelota. Duarte una vez más con la pelota y lo pierde. El número 19 con la pelota, Ítalo Vázquez, sigue Deportivo Municipal, el número 3, Rodríguez, los entré ahí. Ahí está la defensa, y una vez más el árbitro cobra falta dentro del área, ya a favor, no que le favorece al defensor San Alejandro. Sigue con la pelota San Alejandro, sigue jugando San Alejandro. Muy tranquilamente, el defensor San Alejandro le quita. Jaime Tanchiva con la pelota, hace la jugadita. Y un disparo desde larga distancia, pero ha sido un disparo no tan potente, ¿eh? Un disparo muy flojo, amigos seguidores de las redes sociales. Así que entonces, saque de meta para el defensor San Alejandro. Lo tiene el número 17, Jorge Ochavano, al número 17 de defensor San Alejandro. Saludos para todas las mamitas huanuqueñas que también nos están siguiendo la transmisión allá en Huánuco. Saludos para todos, para todas las mamitas huanuqueñas de la ciudad de Huánuco, ciudad de los caballeros. Sigue el partido, al número 3, ya Arizona, ya nuestro ya jugador Arizón Rodríguez, ya saca lateral. Sigue ahí la jugadita, sigue ahí la lucha. El número 18 del defensor San Alejandro despeja con toda. Hitler Flores despeja con todo, jugador del defensor San Alejandro. Saque lateral entonces para el Deportivo Municipal y lo bota con toda. Defiende con todo el defensor San Alejandro, amigos oyentes de la radio y como también seguidores de las redes sociales. Sigue entonces, ahí lo tiene el número 15, Diego Pacaya desde la esquina, hace calentar las palmas del portero del defensor San Alejandro, ¿eh? No tenía otra opción más, ya tenía que disparar directo al arco. Así que entonces, saque de esquina para Club Deportivo Municipal, el número 13, ¿quién va a ser responsable de sacar ya este tiro de esquina? Así que vamos a ver qué es lo que sale. Allá, el número 19, Ítalo Vázquez, de Deportivo Municipal, saque tiro de esquina. Vamos a ver qué es lo que pasa en esta jugada. Ahí está la defensa, está bien parada la defensa. Y con todo, y a las manos del arquero, ¿eh? A las manos del arquero del defensor municipal. Sigue el encuentro, señoras y señores. Saque de lateral para Deportivo Municipal. Dick Mendoza con la pelota. Ya Arizona, ahí está Dick Mendoza una vez más. Lo tiene el número 16 de San Alejandro. Hace su jugadita el jugador del defensor San Alejandro. Saca de lateral para
el defensor San Alejandro. Duarte con la pelota.

una vez más Duarte, el número 3 con la pelota. Sigue con la pelota, sigue avanzando Duarte. Duarte le dice, cálmate, tranquilo con la pelota, vamos a jugar. Lo tiene el defensor San Alejandro, el número 16. Y ahí defiende con todo David Cachique, el defensor de Club Deportivo Municipal. Duarte con la pelota una vez más, sigue, recupera Cachique. Y finalmente ya el defensor de San Alejandro está muy activo, está concentrado en el partido, no se pierde y está bien atento. Sigue entonces el defensor San Alejandro, Dick Mendoza con la pelota, Dick Mendoza con la pelota, ahora lo tiene el defensor San Alejandro, el número 11, Félix Huaranga, del defensor San Alejandro. Dick Mendoza una vez más recupera el Deportivo Municipal, Rodríguez le manda hacia el fondo y recupera otra vez defensor San Alejandro. Ya con el número 6, Rey Huaranga, el número 6 de defensor San Alejandro, el número 11, Félix Huaranga, el número 11 de, también de defensor San Alejandro. Vamos, Félix Huaranga lo tiene, sigue con la pelota, no hay nadie, es el árbitro. Bueno, y finalmente cobra un tiro libre que le favorece al defensor San Alejandro. Así que entonces, saludos a todas las madres, a todas las mamás que están aquí en la tribuna también, hacerle llegar el saludo por el día de mamá, y a todos los amigos, trabajadores de las diferentes instituciones públicas y privadas, ¿no?, que nos vienen siguiendo la transmisión en esta hora de la tarde. Tiro libre entonces para defensor San Alejandro, el número 17, Jorge Ochavano, ¿eh? Jorge Ochavano, el número 17 de defensor San Alejandro, frente al balón. Vamos a ver qué es lo que pasa en esta jugada. Y el defensor de Municipal despeja con toda y sigue con la jugada de defensor San Alejandro, Félix Huaranga, el número 11, y sale el arquerito, sale con todo el arquerito, de Deportivo Municipal, sale jugando Deportivo Municipal, Arison Rodríguez con la pelota, sigue, le quita, el defensor San Alejandro le quita, y posición adelantada. Vamos, sigue con la jugada entonces. David Cachique con la pelota. David Cachique sale jugando con sus defensores. Y un pase largo para Jaime Tanchiva. Ahí lo tiene Jaime Tanchiva, señores y señores. Se acerca al área. Jaime Tanchiva se acerca al área. Le hace la jugadita, le hace la maniobra. Y al centro y rebota finalmente en uno de los defensores de defensor San Alejandro. ¿Cuántos minutos vamos, mi querido operador? A ver, nuestro amigo Carlos, en la parte 16 minutos del primer tiempo, señoras y señores. ¿Eh? Tiro de esquina para Deportivo Municipal. Y ahí está Duarte con la pelota, el número 3. Lo pasa al número 16, Rusber Mori. Rusber Mori con la pelota, se mete al área y... Si no fuera el defensor, ya fuimos, ¿eh? Así que gracias al defensor del Deportivo Municipal, ¿no?, que ha salvado esa pelota. Una pelota peligrosa, una pelota, ¿no?, con mucho peligro, ¿no?, que se ha acercado a las áreas del Deportivo Municipal. Bueno, así que entonces se salvó el Deportivo Municipal, ¿eh? Bueno, a ver qué está cobrando el árbitro. Allá, tiro libre. Tiro libre para Municipal, ¿eh? Tiro libre para Municipal. Juega el número 15, ajá, ahí está Diego Pacaya, el número 15 del Deportivo Municipal. Sigue el defensor San Alejandro, ahí está San Alejandro, entonces, ¿a quién? Saque lateral para el defensor San Alejandro. Bueno, el día de hoy San Alejandro está con su uniforme color marroncito y truzas blancas, ¿eh? Medias blancas también, ¿eh? Así que entonces ya ahí está el defensor San Alejandro. Sigue entonces San Alejandro con la pelota, ya sale con todo, pero ya el defensor despeja mal el defensor San Alejandro. Así que entonces saque lateral para el Deportivo Municipal. Sí, con la jugada entonces, el número 15 con la pelota. ¿Y a quién da? Una mala jugada, señor.

señores, señores. Tiro libre. Tiro libre para el defensor San Alejandro. Y tarjeta amarilla. Ya tarjeta amarilla para el jugador. A ver, ¿para quién es la tarjeta amarilla? La tarjeta amarilla. Acá el público pide tarjeta roja para el defensor de Deportivo Municipal. Pero el árbitro dice solamente es tarjeta amarilla. Un tiro libre peligroso para Defensor San Alejandro. Y mira quién se para frente al balón. Uno de los experimentados, Duarte, un jugador con mucha experiencia, que ha hecho muchos goles de esa distancia. Ese jugador Duarte es un jugador ya con mucha experiencia. Desde ahí ha hecho muchos goles. Ahí vamos a ver qué es lo que sale ahora. Y ¿Qué les dije, amigos oyentes? Travesaño. Chocó Travesaño. Se salvó otra vez el Deportivo Municipal. Lo tiene número 6 de San Alejandro. Lo pierde. Y finalmente, saque de meta. Saque de meta para el Deportivo Municipal. Ah, bien. ¿Qué está cobrando el árbitro? A ver. Dice tiro de esquina. Tiro de esquina está cobrando el árbitro a favor de Defensor San Alejandro. A ver. Despeja con todo David Cachique. David Cachique despeja con todo. Lo tiene número 6 de San Alejandro. Lo pasa a Duarte. Y el árbitro dice, salió, saque lateral para Deportivo Municipal. Sigue Municipal con la pelota, hace su jugadita, ahí lo alza la pelota, choca en defensa de San Alejandro, lo tiene Duarte lo recupera de San Alejandro, sigue San Alejandro con la pelota, sigue, hace su jugadita, hace su maniobra ahí los jugadores de San Alejandro, amigos oyentes de la radio y también seguidores de las redes sociales. Y un mete en centro y saque de meta. Saque de meta para el Club Deportivo Municipal. Así que entonces, los que recién se unen a la transmisión, saludos para todos ellos, para toda la gente chévere que están siguiendo la transmisión en estas horas de la tarde. Bien, seguimos entonces, despega con todo el defensor de Deportivo Municipal, lo tiene Municipal, Dick Mendoza con la pelota, el número 15, Diego, ya ahí está nuestro amigo Diego Pacay, el número 15 de Municipal. Jaime Tanchiva con la pelota. El número 3, Harrison Rodríguez. El número 3 de Deportivo Municipal. Mete un centro y ahí está defensa. El defensor de San Alejandro. Está ahí pilas. Lo tiene Duarte. Y con la misma, un pase largo. Un pase largo para el número 11, señoras y señores. El número 11, Félix Baranga de San Alejandro. Y sigue jugando. El número 16, y David Cachique. Lo ataja ese disparo. David Cachique lo ataja ese disparo, amigos, seguidores de las redes sociales. Lo tiene Dick Mendoza con la pelota. Jaime Tanchiva ahí, hay una mano, dice el árbitro. Ya saque tiro libre para Municipal. Sigue Municipal, el número 19, el número 6. Y lo pierde ahí. El número 3, Harrison Rodríguez con la pelota, el número 3 de Municipal. El número 19, Ítalo Vázquez. El número 15, Diego. Ya el número 15 de Municipal, Diego. Ya sigue con la pelota. Lo tiene. Y lateral. Lateral para el Deportivo Municipal. A ver quién va a sacar el lateral. Harrison Rodríguez, el número 3 del Deportivo Municipal, se hará cargo de sacar ese lateral, ¿no? Que le favorece al Deportivo Municipal. Sigue con la jugada el Deportivo Municipal. Ahí lo tiene el número 7, Patrick González. Lo pierde ese balón, hace su jugadita Duarte, el jugador con mucha experiencia. Lo tiene Dick Mendoza con la pelota. Harrison Rodríguez con la pelota para Deportivo Municipal. Sigue Municipal. Harrison Rodríguez y lo mete al centro y a las manos del portero del defensor San Alejandro. Saque de meta para San Alejandro. Juega con

número 11, Duarte con la pelota. Duarte que juega al toque nomás, ¿eh? Al toque nomás que juega Duarte con la pelota. El número 16 de San Alejandro, Duarte una vez más. Una vez más Duarte con la pelota. Lo tiene San Alejandro. Y ahí aparece David Cachique. David Cachique con la pelota. Una vez más. Una vez más. San Alejandro. Duarte con la pelota. Y un disparo desde la parte izquierda de defensor San Alejandro. Pero un disparo, ha sido un disparo débil, ¿eh? Un disparo débil que ha sido fácil para el arquero del Deportivo Municipal. Tiro libre. Tiro libre para Deportivo Municipal. Ya hay un jugador tendido dentro del terreno de juego, ¿eh? El encuentro va 0-0, señoras y señores. 0-0 el partido hasta estos momentos. Al parecer están llegando más personas al estadio municipal de aquí de Aguaitía, Luis Velázquez Salinas. Está jugando en estos momentos el Deportivo Municipal versus Defensor San Alejandro de Irasola. Y aún este encuentro, partido válido para la etapa provincial. Ya, un minuto de hidratación, ¿eh? Van a tomar su agüita ahí los jugadores, van a reponer las energías. Así que entonces tanto el Deportivo Municipal y el Defensor San Alejandro. También por acá nuestro equipo va a tomar su agüita. Ya no hay agüita. Ahí están los muchachos del Club Deportivo Municipal ya tomando su agüita. De igual manera, el Defensor San Alejandro allá también tomando su agüita, ¿no? Para que puedan recuperar la energía. El día de hoy estamos acá en Aguaitía, un sofocante calor, pero un calor que está bastante suave, amigos y seguidores de las redes sociales. Estamos por Radio Top 102.9, estamos por Radio Amazónica, estamos por Radio Latin Plus, Radio Super FM, estamos por 4 emisoras, la transmisión, y como también la página oficial de la Municipalidad Provincial de Padre Abad. Así que entonces estamos topando toda la provincia de Padre Abad. Estamos llegando a diferentes partes del Perú gracias a la magia del internet y por la transmisión de las redes sociales que estamos haciendo en esta hora de la tarde. Así que entonces ya 2 minutos, ¿eh? 2 minutos que van a tener los muchachos para, así es, para que puedan tomar su agüita, ¿no? Ahí está ya los muchachos del Deportivo Municipal, ¿no? Viendo las estrategias, ¿no? Para que ataquen, ¿no? Para que hagan daño al Defensor San Alejandro. De igual manera, el Defensor San Alejandro también viendo las estrategias, ¿no? Para que hagan daño al Deportivo Municipal. Saludos también para todos los trabajadores, ¿no? De Serenazgo que están aquí en el estadio para poner orden, ¿no? De repente puede haber cualquier problema, cualquier disturbios. Ahí está el Serenazgo. Aquí lo tenemos, la presencia del Serenazgo. Y como también seguramente más adelante van a llegar la Policía Nacional del Perú, ¿no? Para que este partido no todo salga de la mejor manera. Muy bien, vuelven al terreno de juego, vuelven al campo y a los jugadores de San Alejandro y como también del Defensor San Alejandro. Sigue la jugada entonces, amigos oyentes, lo tiene el número 17 que lo manda hacia adelante y ahí aparece David Cachique. David Cachique lo entrega a Duarte que lo manda al centro y un centro muy largo, señores y señores, y el árbitro cobra posición adelantada que le favorece este tiro libre que le favorece al Deportivo Municipal. Dick Mendoza con la pelota, número 25, Dick Mendoza con la pelota, el número 15 con la pelota también, amigos seguidores. Diego Pacaya la lucha. Diego Pacay con la pelota. Jaime Tanchiva. Ahí está Jaime Tanchiva con la pelota. Sigue con la pelota entonces el Deportivo Municipal. Jaime Tanchiva hace la jugadita. Ya Jaime Tanchiva hace la cabeza y lo pasa al número 19, señoras y señores. Ya el número 19 que está, ¿no? Y luchándole. Ítalo Vázquez. Ya, a ver qué ha cobrado ahí el árbitro. Ahí vamos a ver.

Ya, por acá estamos atentos. Ya nos, al parecer va a haber un cambio. Al parecer vamos a tener un cambio Deportivo Municipal. Así es, el número 22 del Deportivo Municipal. Saque de esquina para... Saque de esquina para Deportivo Municipal. Saque de esquina para el Deportivo Municipal. A ver. Vamos a ver por acá. Tengo que pasar los dos. Así es, bien, amigos seguidores, se viene el primer cambio para el Deportivo Municipal. Ahí vamos a ver de quiénes se tratan entonces estos cambios que se viene para el Deportivo Municipal. Así es. Ahí está. Saque de esquina entonces para el Deportivo Municipal. Y el arquerito. El arquerito vuela con todo. El arquerito vuela con todo. Ve, le entrega. Le entrega a Defensor San Alejandro, el número 3, Duarte con la pelota. Duarte con la pelota, el número 11. Y posesión adelantada. Posesión adelantada que le cobra al Defensor San Alejandro. Y aquí la hinchada se molesta. La hinchada quiere molestarse, la hinchada ya está que sufre más aquí en las tribunas. A ver, va a haber dos cambios, ¿ah? Dos cambios, sale, va a salir el número 15, Diego Pacaya, el número 15, Diego Pacaya, de Deportivo Municipal. Va a entrar el número 22. A ver, el número 19. Ítalo Vázquez sale y entra el número 11, señoras y señores. Ya, dos cambios entonces en el Deportivo Municipal. Patrick González solo en la delantera. Ya, no hay nadie quien la acompaña. Lo tiene el porterito de Defensor San Alejandro. San Alejandro con la pelota. Lo tiene el número 17, Jorge Ochavano, de San Alejandro. Recupera Jaime Tanchiva. Jaime Tanchiva juega. El número 11, ya sigue el número 11, señoras y señores. A ver, saque la tarde entonces, amigos seguidores. Harrison Rodríguez va a sacar. Tanchiva lo tiene la pelota. Tanchiva con la pelota. Y ese balón choca en dos defensores y lateral para el Club Deportivo Municipal. Ahí está entonces. Harrison Rodríguez saca la pelota. Y lo manda al centro, señores y señores. Lo manda al centro, pero no hay nadie, ¿ah? No hay nadie. Solito el arquero de Defensor San Alejandro. Duarte con la pelota. Sigue Duarte con la pelota. Lo sigue teniendo San Alejandro. San Alejandro juega tranquilo y lo pierde. Sigue con la pelota Jaime Tanchiva. Jaime Tanchiva con la pelota. Hace su jugadita. Ahí hace su jugadita. Ahí. Duarte con la pelota. Mete un centro y el arquerito. El arquerito.

rapero, el árbitro. Cobra tiro de esquina. No. Tiro libre, al parecer que cobra tiro libre porque David Cachique alzó más de lo ya las piernas, ya hasta la cabeza y ya entonces al parecer que va a ser tiro libre para el defensor San Alejandro. ¿Ves? Así es. Entonces, confirmado, señores y señores, ya tiro libre para el defensor San Alejandro. Una pelota muy peligrosa. Está muy cerca, aproximadamente a unos 22 metros de distancia, muy cerca de la portería del Club Deportivo Municipal. Ya muy cerca del portero Johan Marcelino, ya muy preocupado el arquerito. Ya manda a tres jugadores, manda para que pueda cubrir esa pelota, para que pueda defender ahí. También manda un jugador hacia uno de los postes. A ver, vamos a ver qué es lo que armaron en esta jugada. Un disparo débil, ¿eh? Un disparo débil de parte del defensor San Alejandro. Saque lateral entonces para el Club Deportivo Municipal, ¿eh? Saque lateral para Deportivo Municipal. Lo tiene Jaime Tanchiva. Jaime Tanchiva hace una mala jugada y la entrega y felizmente, señoras y señores, Duarte, este jugador experimentado, ya acaba de mandarle por encima ya del travesaño del portero. Tommy Duarte, el jugador de Defensor San Alejandro, que lo acaba de mandar por encima del travesaño y se salva el Club Deportivo Municipal. Saque de meta entonces para Municipal. Jaime Tanchiva lucha la pelota ahí. No puede Jaime Tanchiva. Dick Mendoza tampoco. Lo tiene el número 22 del Deportivo Municipal, señores y señores. Vamos y un centro y el arquerito sale con todo del defensor San Alejandro. Del defensor San Alejandro. Lucas González es el arquerito número 21 del defensor San Alejandro. Así es como debe salir un arquero, con todo, ¿no? Con todo, defender sus tres palos, porque él es el único responsable, ¿no? De sus tres palos, señoras y señores. Y así que entonces, al parecer, ha tenido una mala caída el portero del defensor San Alejandro. Así que entonces se paraliza la jugada. Ya queremos aprovechar estos momentos. Hoy es una fecha muy especial, ¿no? Para todas las madres del Perú y especialmente para todas las madres haitianas. Un saludo muy cordial a todas las mamás haitianas de la provincia de Padre Abad. Hoy es una fecha

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